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1: El que sabe este tema lo canta. Lo vamos a grabar. Si queda bien, por ahí lo sacamos. Y va a ser el tema de quien, acordate lo que te digo.

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0: chicos, ¿ustedes saben quién nos invitó acá? ¿Eh?
1: ¿Vos?
0: Es así. Salud, ¿eh? Sí. Había luz y entramos.

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1: Bueno, seguimos con este bloque de cumbias. El señor Daniel Agostini con nosotros.

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pelo, se mete en cada poro de tu piel, y sin ella no es posible comprender esa magia blanca que te va meciendo y que te arrastra como un suave perfume de mujer.

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0: Buenos días, buenos días, buenos días. Quince minutos de la hora 10 de la mañana, así estamos arrancando un programa más. Mega Retros. Mega Retros, claro que sí, a través de 91.5, la mega, mega grande como vos. Buenos días, Concordia, ¿cómo están? ¿Cómo les va? ¿Cómo andan? Buenos días a todos los barrios de mi querida ciudad. Buenos días, zonas aledañas. Buenos días, Saldo, República Oriental del Uruguay. Buenos días, La Criolla. Buenos días, Los Charrúas. A vos que estás ahí en casa, en tu comercio, donde quiera que estés, muy, pero muy buenos días. Qué lindo volver a reencontrarme con todos ustedes, ¿eh? Al mal tiempo, buena música, claro que sí. Por eso llegamos para hacerte compañía. De este lado.
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0: Aquellas baladas del recuerdo. Llámame, cumbia. Huella. Todo aquí en Mega Retros, con la conducción de quien les habla, Juliana Seguí. Quien nos va a acompañar hasta la hora 13, 13 y alguito. Por ahí nos estiramos un poquito. Pero te voy a estar acompañando con la mejor música, ¿sí? Lo único que quiero, sí, lo único que quiero en esta mañana de domingo, que está lluvioso, que está ideal, ideal para los matecitos, que vos estés ahí. Si recién te levantás, bueno, prepara el matecito. Si estás en tu comercio, ponele onda. Donde quiera que estés, quiero que compartamos juntos la mañana, ¿te parece? Por eso ya habilito el WhatsApp de la radio. 3444-330-915. El WhatsApp de la radio. Ya lo habilité. Ya está súper habilitado. ¿Sí? Mandame un mensaje, mandame audio, contame. ¿Qué estás haciendo en esta mañana lluviosa? ¿Estás disfrutando de la lluvia? ¿O ya estás un poco cansadito? De la lluvia, la humedad, el clima. Contame, dale.

Qué lindo, qué lindo. Así arrancando despacito nuestro programa. Oh, ¿te acordás de esto, Pomada? Una música lenta. A mí habló porque si no me voy a poner romántica, me voy a poner romántica y no, claro. Nos vamos a poner romántica y no nos da para que el clima nos haga poner así, ¿eh? Más romántico todavía. Lo vamos a dejar ahí despacito. Escucha.

Cambiame la música, dale, porque vamos a darte los datos del Servicio Meteorológico Nacional a esta hora de la mañana. Dale, cambiame la música.

0: Vamos con el tiempo, a ver cómo se encuentra el tiempo a esta hora de la mañana. Bueno, la temperatura 16 grados.
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0: A esta hora de la mañana, cuando han pasado 20 minutos de la hora 10. Nublado con lluvia débil. Y estaba, sí, estaba llovinando, sí. Veníamos en el transcurso, veníamos para la radio. Está llovinando en este día domingo 16 de agosto del año 2026. La humedad es del 99%.
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0: la presión atmosférica 1007.3 en hectopascales.
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0: El viento sudoeste a 15 kilómetros por hora. La visibilidad de 4 kilómetros.
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0: Así se está presentando el clima en el día de hoy. Arrancando con la
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0: Arrancando con la mínima de 16 grados, terminaríamos con...
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0: Arrancando la mínima con 14 grados, terminaríamos con la máxima de 17. Ahí está, ¿eh?
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0: Cuéntame. Así que bueno.
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0: A disfrutar de este día domingo igual, al mal tiempo, como le dije, buena cara y buena música. Eso es lo principal, lo importante. Mientras haya salud, después lo demás.
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0: feliz y compartiendo gente maravillosa. Y claro, yo tengo la gente más maravillosa de todo el mundo. La gente que me acompaña con Mega Ritros, sí, aquí en 91.5. Vamos a arrancar esta programación, ya estamos con los datos del tiempo. Vamos a ir arrancando este programa, sí, vamos a arrancar como lo hacemos habitualmente con éxitos, baladas del recuerdo. Luego Llámame, finalizando con cumbia, ¿sí? Arrancamos con ellos, sí. Cuando estaba él diciéndonos en una de sus canciones, ¿dónde estará mi primavera? Estamos hablando de Marco Antonio Solís. Aquí en Los Bukis. Y nos deja este tema, ¿a dónde vayas? Buenos días para todos y bienvenidos a Mega Retros.
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0: lindo. La música de Pomada, lo que estábamos compartiendo. Una música linda, ¿eh? Y así estamos arrancando el programa ya 30 minutos de la hora 10 de la mañana. Buenos días y bienvenidos a los oyentes que nos están acompañando a través del www.lamegadigital.com.ar.
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2: ¿Qué?
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0: Ay, las cosas del amor. Lo dice Leonardo Fabio.
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0: 3454-330-915, el WhatsApp de la radio. Vamos a ir con audios.
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0: Vamos a ir con éxitos solicitados, ¿te parece, Juli? Bueno, a ver, vamos a escuchar el primer audio de la mañana. Hola, buenos días.
3: Yo me engripé, aquí te voy a estar escuchando nomás y mirando televisión. Te quiero pedir un tema de Uriel Lozano, Si te pica, rascate, para mi hija Jennifer. Un saludo y aguante la 91.5. Éxitos, amiga. Chau, chau. Soportando esta gripe.
0: Ah, el amigo JJ le tocó estar engripado, pobre. Bueno, pronta recuperación, amigo, ¿eh? Sí, se entiende porque lo he pasado. Y hay que aguantar. Hay que aguantar. Pero así como hay que aguantar, también hay que estar con las medicaciones, los cuidados correspondientes.
1: No.
0: Así que bueno, pronta recuperación, amigos. Saludos para vos, para tu hija. Sí, estos climas también hacen que uno lamentablemente se enferme, ¿no? Pero hay que aguantar.
2: ¿Viste que sí? ¿Te enojaste?
1: No.
0: A ver qué más tengo por acá.
3: Tranqui nomás, escuchándote y mirando las carreras de la pick-up.
0: Eso, bien, tranqui. Sí, estamos arrancando tranqui, igual ya despacito.
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0: Siempre arrancando tranqui y después vamos a ir metiéndole un poquito de power.
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0: Gracias, amigo, un abrazo enorme, pronta recuperación.
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0: A compartir más audios, hola, buenos días.
4: Hola, buenos días. Quería que le mande feliz cumpleaños a... ¿cómo? A Eduardo, que es el cumpleaños de él. Arias Conejo Tarantini, que lo cumpla feliz con la familia, que la pase lindo. Mandar un abrazo de parte del último.
0: Ahí está saludando a... saludando al amigo Eduardo, que hoy está cumpliendo años, y claro que sí, nosotros de nuestra parte también le mandamos un muy feliz cumpleaños, que la pase hermoso, a pesar del clima, bueno, con sus seres queridos. Así que, Edu, un abrazo grande, muy feliz cumple.
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0: Que la pases hermoso, ¿eh?
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0: están saludando los amigos también.
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0: Buenos días, Juliana, ¿cómo estás? Al mal tiempo, buena música, que tengas un bendecido día. Lo dice Moni. Hola, Moni, buenos días, bienvenida. Bendecido día también para vos. Y gracias por estar ahí del otro lado.
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0: Hola, Juli, ¿podrías pasar un tema para Edu, que es su cumple?
2: No.
0: Hermoso tu programa siempre, amiga. ¿Cómo anda la amiga Dati Mirile?
2: No.
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0: Nuestra gran artista de aquí, de nuestra ciudad. Nuestra, ella, claro.
1: 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A mí me gusta un clavel.
0: Está salvando a Edu, que hoy es su cumpleaños también, ¿eh? Así que ahí estamos de cumple hoy.
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0: Que avise, Edu, a qué hora está en
1: el río.
0: El cordero y nos vamos.

0: tumbar allá, ¿eh?
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0: Saluditos, amiga, gracias por estar. Ahora le vamos a regalar, ¿qué tema lindo le podemos regalar a Edu? A ver, ayúdame a pensar usted.
2: No.
1: Pero.
2: No.
1: Está bien, está bien, está bien. Caramba. No hay acuerdo.
0: Más mensajito que sigue llegando. Buen día, Juliana. ¿Cómo estás, amiga? Soy Juan.
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0: No, yo bien.
1: Ya dice que lo.
0: Soy Juan del barrio Centro y estoy escuchando tu buena música, tomando unos mates con facturas. Que sigas con tus grandes éxitos y la buena música que nos alegra el corazón a todos los oyentes con tu buena música. Y te digo que sigas así, amiga. Pásame el tema de Indio, lo que quiero escuchar, amiga. A ver, Indio. Uy, el tema de Indio, el amor duele.
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1: No.
0: A ver, seguimos.
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0: ¿Seguimos con más?
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0: Bueno, estamos acá, tema de Indio, lo que quiero escuchar. Bueno, amiga, que tengas un bendecido domingo y que Dios te bendiga mucho a vos y a toda tu familia también, amiga. Un abrazo fuerte y que sigas así con tus grandes éxitos, porque sos una genia. Un abrazo fuerte, lo dice Juan. Bueno, Juan, muchísimas gracias. Abrazos, bendiciones para vos, también para toda tu familia. Muchísimas gracias por estar siempre. Y ahora vamos a compartir el tema de Indio, El amor duele.
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0: ¿Será ese el temita, Juan?
1: 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Uy, si algún día me faltas. ¿Te gusta el cine?
2: Sí.
1: ¿Y la música?
0: Uh-huh. Buen día, Juliana. Empezaste el programa y empezó a tronar, dice.
1: A mí la verdad, ¿sabes qué?
0: Me pasa.
2: ¿Leodán?
0: Ay, Dios mío. A ver, y bueno, tenía que pasar. Estamos en este clima que lamentablemente nos va a traer lluvias, tormentas y... Y bueno, a disfrutarlo más allá de todo eso, ¿eh? ¿Me pasas un tema de Los Iracundos y La lluvia que cae? Buenísimo. Ahora ya se viene en tu ratito Los Iracundos y La lluvia que cae, ¿sí?
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0: Más audios por aquí. Hola, buenos días.
3: Hola, amiga. Buenos días. Muy lindo su programa. Vamos a poner el surfito con el mejor tema del día de domingo. Hoy, buenos temas de los ganchados de los Palmeras. Y después pasar ahí unos ganchaditos de los Palmeras para poner alegría en la mañana ahí para levantar a full el día ahí con el mal tiempo que estamos pasando acá. Bueno, muchísimas gracias. Bendiciones, amiga.
0: Bueno, muchísimas gracias. Lo dice Darío. Ahora se van a venir un enganchadito de Los Palmeras también para compartir. Y claro que sí, le vamos a poner toda la mejor onda, la mejor música en esta mañana de domingo. Un audio más y ya me vengo con música. A ver, hola, buenos días.
4: Buen día, Alma. ¿Cómo estás?
0: Buen día, amigo
4: Alcides. Acá estamos bajo la lluvia, tomando unos matecitos con mi señora. Te estamos escuchando. Estamos encerrados como bizcacha porque llueve demasiado acá en La Bianca. Se largó un chaparrón que da calambre, mirá. Bueno, te voy a pedir un temita que me pases por Sociedad Anónima. No me acuerdo cómo que se llama el tema de Sociedad Anónima. Paco Camorra. Y tengo un reto para jugar con los amigos de todos los domingos. Les mando un feliz domingo para todos, a todos los niños principalmente, porque hoy se festeja el Día del Niño, pero el tiempo le está jugando una mala pasada, así que a todos los niños a disfrutar en la casita nomás, pero ya va a haber tiempo para festejar. Bueno, el reto es, Alma, vos sabés que acá vino el conjunto Pomada por primera vez en el año 71 y lo trajo unos sindicalistas. Te digo así, viste, por decir, al conjunto Pomada, que festejaban el día de, de una empresa, después ya te voy a decir, este, y para que digan dónde vino el conjunto Pomada por primera vez, en el año 71, que se festejaba el día de esa empresa, que era muy grande. Eso era la consigna, Alma. Y para los chamamés, pasame de Coco Díaz el 0-0. Este, gracias, Alma.
0: Bueno, ahí está el amigo Alcides. Hola, amigo Alcides, ¿cómo le va? Bueno, mi nombre no es Alma, amigo. Mi nombre es Juliana. Alma está de lunes a viernes de 7 de la mañana a hora 9. Así que bueno, Juliana Seguí, quien está en los controles, en la operación técnica, en la conducción. Y está con la consigna de cada domingo.
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0: Y ahora ya en tu ratito la vamos a dar a conocer bien, pero bien, pero bien. Se acercó el solcito, qué lindo.
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0: Está el solcito y está lloviendo a la vez, qué lindo. Esto es seña que va a salir en cualquier momento el arco iris.
2: No.
0: Y es algo que me encanta de la naturaleza.
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2: No.
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0: No me manden mensaje a decir que estoy... Estoy para sala 8 porque no, chicos, es la realidad y tengo testigos. Estamos con el solcito.
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0: Está lloviendo, una partecita está despejada, la otra parte no. Está bastante complicado el clima.
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0: Pero bueno, a disfrutarlo con buena música. Aquí en 91.5 FM y La Mega. Saludito para vos, amigo Alcides, para tu señora esposa.
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0: Ahí están, disfrutando unos matecitos. No, ahora se viene Sociedad Anónima. Ya se viene Coco Díaz también.
5: Caramba.
0: Y ya vamos a estar reiterando la consigna del día de hoy.
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0: 3454-330-915. Claro, estamos en el mes del niño. En el mes del niño.
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0: Así que bueno, para todos sus niños.
2: Sí, no.
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0: Niños, digo, estoy generalizando, ¿eh? Niños y niñas.
1: Yo digo,
0: así que saludos para todos ellos.
1: 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Yo digo, Marito Ortega. Para cantarle al amor.
0: Claro, estamos en el mes de niño, pero tenemos un día específico. Siempre es el tercer domingo del mes.
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1: Y hablando de niños, vamos a compartir este hermoso...
2: 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No, hasta el lunes 17.
1: Sí, buenísimo. Vamos a compartir este hermoso tema cantado por José Luis Perales y un coro de niños. Ahí estamos en el mes del niño. Se lo regalamos con mucho cariño, ¿sí? Vamos, y luego... Sonarán todos los éxitos solicitados. 3454-330-915.

0: Estoy claro que sí, ahí está, lo decían los iracundos, es la lluvia que cae, lo que estábamos compartiendo, éxito solicitado al 3454-330-91-915. Compartíamos Indio, el amor duele. Se viene Sociedad Anónima también, que estaba solicitado, entre otros. Compartíamos el tema de José Luis Perales también, que cante los niños. Hoy es el Día del Niño, claro. Como les estaba contando, siempre es el tercer domingo de cada mes. Claro, hoy el tercer domingo, ya 16 de agosto, así que bueno, feliz Día del Niño para todos los niños y también para los no tan niños, porque siempre, porque todos tenemos un niño dentro, ¿eh?
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0: Mientras estaba compartiendo estos grandes éxitos, miraba la ventana cómo llovía. Bueno, recordaba un poco mi niñez, ¿no? Como decíamos, estamos en el mes del niño, recordando un poco mi infancia. Qué linda infancia la de antes.
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0: No sé si la de ahora será la misma, pero bueno. No llore usted, no llore. Vamos con más mensajes, más audios. Ya en tu ratito me vengo a la tanda publicitaria de la radio. A ver, vamos con audios. Anda el amigo Colo. Hola, Colo. Buenos días, bienvenido.
2: Buenos días, Juliana. ¿Cómo estamos? ¿Todo bien? ¿Me pasás un lindo, un temita de Manolo Galván? Y acá estamos con Eva tomando unos mates y escuchándote a full. Que tengas buen domingo. Bendiciones para vos.
0: Ahí está el amigo Colo con su señora Iva, disfrutando del programa. Muchísimas gracias por estar. Ahora se viene algo de Manolo Galván, ¿sí?
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0: Seguimos compartiendo audios. Hola, buenos días.
4: Hola, hola, hola, hola. Muy buenos días, Juliana. ¿Cómo se le va? Espero que todo bien. Y sale el solcito, se esconde el solcito. Sale el solcito, se esconde el solcito. Así que no está para hacer la 8, pues. Quisiera escuchar el tema. Algún tema que tenga en programación, por favor. Gracias.
0: Buenísimo, ahí está.
4: El tema que me gustaría escuchar es ese. Viento, dile a la lluvia.

0: Estoy, mira,
1: ¿Qué
0: y
1: es?
0: la consigna del amigo, sí,
1: A ver.
0: ahí, de la consigna del año 1971, yo tenía meses recién, así que imposible adivinar, imposible. Y tendría que tener uno pasando más o menos los 70 años, más o menos, como para adivinar la consigna del amigo Alcides.
1: No sé, la verdad no, yo no tengo ni idea porque yo tampoco, yo ya no, ni en los planes creo que estaba yo, así que bueno, ahora dentro de un ratito vamos a estar reiterando la consigna del amigo Alcides. Y bueno, muchas gracias Celia por estar compartiendo el programa con nosotros. Y ahora se viene tu temita viento, dile a la lluvia, ¿sí? A ver qué más tengo por aquí. Buenos días, ¿será que me podés pasar el tema de Winsky de Sereno? Gracias. Ah, Sereno es el tema. Gracias, hermosa. No, gracias a vos por estar compartiendo el programa con nosotros. Ahora dentro de un ratito se viene, ¿eh? Por acá me dice. A ver, rápida. Gracias, amiga. A ver, por acá me dice, me olvidé de saludarte. Y salió el solcito. Y está que sale, no sale, como dice la amiga Celia. Pero bueno, yo lo vi, ¿eh?

0: Tenemos programado también, bueno, tenemos programado chamamé, tenemos programado cumbias.
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0: Ya dentro de un rato se van a venir nada más.
2: Hola, Juli.
0: Hola.
2: Bueno, pasame algo de catunga ahí, un manchadito de catunga. Bien. Ahí para escuchar acá en Valdo Muñoz. Estamos sirviendo un poco, tomando unos mates acá. Un tema lindo de catunga queremos escuchar acá. Bueno, amiga, dale.
0: Ahora se viene catunga también.
3: Miras.
0: Más audios para compartir. Hola, buenos días.
4: Hola, buen día. Solicito un tema para escuchar. Me llamo Viviana. Buen día, buen día.
0: Buen día, Viviana.
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0: Se puso romántica, Viviana.
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0: Qué lindo, Viviana, que nos está cantando. También se enganchó Viviana con los temas, ¿eh? Súper enganchada con el programa. A ver.
1: Los iracundos.
0: Los iracundos también.
1: La consigna es que más o menos del 60, 70.
0: Del año 71, Viviana, del año 71, ¿eh? Así que bueno, vamos a ver con respecto a la consigna. Bueno, Pomada vino en el año 71, bueno, lo trajo un grupo de sindicato y bueno, quiere saber el amigo, a ver si saben los oyentes a dónde y en qué lugar vino, bueno, Pomada, estamos hablando de Pomada, a ver, aquí a la ciudad de Concordia, ¿eh? Vamos a compartir último mensajito, ya me voy a la tanda publicitaria de la radio. Hola, buenos días, Juliana, muy buen programa, feliz domingo, saludos a Ricardo. Abracitos desde Rosario. Mirá, desde Rosario nos están acompañando. Qué lindo. Te manda. Bueno, saludos para Ricardo, para integrante del grupo Alta Revolución. Saluditos para ustedes, mandan, ¿eh?
2: Buenos días, Juliana. Hermoso tu programa. Hermosa tu voz. Que tengan un buen domingo y feliz día del niño para los niñitos que están ahí. Un besito. Saludos desde Rosario.
0: Desde Rosario.
2: ¿Me puedes pasar el tema de Mirada, Mirada de Alta Revolución? Gracias.
0: Mirá qué lindo, quiero escuchar el tema Mirada, Mirada de Alta Revolución, Cristina. Te mando un abrazo enorme, Cristina. Saludos para vos, para toda la familia. Desde Concordia hacia Rosario va mi saludo, ¿eh? Así que dentro de un rato va a estar sonando el tema Mirada a Mirada. Ya venimos con más mensajitos, más temas solicitados. No, estamos en este bloquecito chiquitito romántico, porque yo me voy a la tanda publicitaria de la radio y estaban solicitando este tema. Música de Wilskin Cirino sonando aquí en la radio.

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0: Si le... Isabel Pantoja, lo que estábamos compartiendo en esta segunda hora de lo que dice Mega Ritros, aquí en 91.5, la mega, mega grande como vos. Claro que sí. Bueno, como te decía, Isabel Pantoja, marinero de luces. Se titulaba el tema anterior, iba para el amigo Ramoncito Maidana, colega de radio, gran artista también de la ciudad de Concordia, Ramoncito Maidana y sus aromas del naranjal. Le mando un abrazo enorme para él, para toda su familia, bueno, para Eva, para sus hijos. Quería escuchar el tema de Isabel Pantoja y me contaba que le encantó el tema de Indio, el amor duele. Bueno, amigo, espero que haya disfrutado esos temitas. El tema de Isabel Pantoja, también un abrazo enorme. Gracias por estar ahí del otro lado.
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0: ¿Qué más estábamos compartiendo? A ver, estábamos compartiendo, bueno, los gatos, viendo Dile a la lluvia, que lo estaban solicitando también. Este tema de Winsky, sereno, nos pusimos un poquito románticos. Me contaban con este tema, a ver, me decían algo con respecto a este tema, ¿no? A ver, dice, conocemos ese temazo con Edu. Ah, no, me estaban hablando de otro tema. Ahí está, bueno, perfecto. Ahora después voy a contar, cuando suene el temita voy a contar esa otra parte. Cambiame la música, Juli, cambiame, que ya se viene Sociedad Anónima, también me lo estaban pidiendo. Pero el tema no está cantado por Sociedad Anónima, el que me estaba pidiendo el amigo Alcides, ¿eh?

0: Bueno, el tema Paco Camorra está por Séptima Brigada, que ahora va a estar sonando dentro de un ratito nada más, ¿eh?
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0: Ya se viene Catunga también, que lo estaban solicitando. Compartíamos el tema Mujer de Manolo Galván, también, que estaba estaban solicitando un éxito de Valga... De... ¡Ah! ¿Para qué le pasó? Estaban solicitando un éxito de Manolo Galván. Bueno, estábamos complaciendo el tema Mujer. De fondo, rapidito. Espero que lo hayan disfrutado también.
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0: Ya me vengo con más. A ver, vamos con más mensajitos, más audios rápidamente. A ver qué más teníamos por aquí.
3: Juli, te pido mil disculpas, es que estoy medio dormido todavía. Como siempre hablo de mañana temprano, hablo con Alma. Te pido disculpas, Juli. No pasa nada. Sos un amor porque tenés esa onda que no sé cómo, pero buen programa igual para hoy. Gracias, amiga.
0: Muchas gracias, amiga. Sí, muchas gracias, ¿eh? No hay problema. Saludando en esta mañana a la amiga Mónica. Mónica, ¿cómo anda, Moni? Caliente. Me dice, buenos días, Juli querida. No me comunico todos los domingos, pero siempre te escuchamos. Bendecido comienzo de semana, amiga. Pasame un tema de Julio Iglesias para escuchar.
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0: Por acá me manda un cartelito, me dice, buenos días. Para mí es un placer saludarte todos los días. Dios te bendiga en esta hermosa mañana y que tu día sea sencillamente maravilloso. Feliz domingo. Muchas gracias, Moni. Saluditos para vos, para Daniel. Gracias por estar ahí del otro lado. Bendiciones. Ahora se viene un tema de Julio Iglesias.

0: Saludando en esta mañana a la abuela Rosa. Hola, abuela Rosa, ¿cómo anda? ¿Cómo le va? Buen día, habla la abuela Rosa de Jesús Nazareno. Saludos a los chicos que están con las carrozas y a mi nieto Guille.
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0: Vamos con más audios, a ver, hola. Ajá, no se escuchan los audios. Qué lástima, ¿eh? Juan, no se escuchan los audios, ¿sí? A ver qué más tengo por acá rapidito. La amiga Viviana pleno, ¿eh?
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0: A pleno con Manolo Galván. ¿Qué más tengo por acá? A ver.
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0: Ajá.
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0: A ver,
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0: niños. En esos momentos. Usted no quiere ser niño, ¿no?
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0: Ah, usted quiere volver a ser niño para recibir regalito, ¿no?
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0: Ah, es lindo, es lindo. También es lindo recordar la niñez. Por ahí no todos tuvimos una buena niñez. Pero es lindo también recordar cuando en algún momento fuimos chicos. Sí, es lindo recordar.

0: Hola, buenos días.
1: Un saludo para Dario, por el Día del Niño. Le mando...
0: Ahí está Ramón saludando, bueno, a todos los niños también en su día.
1: A todo el Día del Niño.
0: Muchas gracias, Ramón. Saluditos para vos, ¿eh?

32 minutos de la hora 11 de la mañana. Vamos a ir con éxitos solicitados. Acordate que estamos a través del www.lamigadigital.com.ar sonando para todo el mundo. Si querés mandar mensajes, audios, contarme qué estás haciendo del otro lado, 3454-330-915. A ver, éxito solicitado. A ver si es este, amigo, al sí es el temita. Yo lo tengo por Séptima Brigada. Usted me lo había pedido por Sociedad Anónima, pero a ver si es este el temita. A ver, vamos a ir poniéndole un poquito de onda esta mañana. Sí, mañana de domingo, 16 de agosto, año 2026.

0: La música de Juan y Juan, lo que estábamos compartiendo. Hay que alegrar el corazón, claro, ya vamos a alegrar un poquito la mañana con buenos éxitos. Ya se viene Catunga. 13-454-330-915, el WhatsApp de la radio.
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0: Ahí está, Ramón, saludando, bueno, en este día especial. Vamos con más audios. Hola, buenos días.
2: Hola, buen día, Juliana. Quisiera solicitar un tema para mi hermana melliza, Mabel Carmen, que está un poco pachucha del pecho y quiere escuchar un buen tema para reanimarse, dice. Así que, bueno, de acá del barrio Villa Progreso.
0: Barrio
2: Villa. Los hermanos Cáceres. Si puede ser Grupo Siri, Alejandro Rivero, ¿por qué? Muchas gracias.
0: Ahí está, ya se viene el Grupo Siri, también para compartir. Y Enrique Iglesias me estaban pidiendo hoy también. No, Julio Iglesias. Enrique Iglesias es el hijo. Ya se viene Julio Iglesias también. Saluditos para el barrio Villa Progreso.
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0: Para las Mellis, muchas gracias por estar, ¿eh?
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0: Ahora sí viene Grupo Siris. Por

0: hermoso tema de los moros. Quiero ser de ti, amor, ¿eh? La gente que se sigue sumando a esta hora de la mañana, en estos 42 minutos de la hora 11, a través del www.lamegadigital.com.ar.
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0: Ahora tenemos más audios por aquí.
2: Gracias, gracias, Juliana, por el tema. Muchas gracias. Lo escuché, lo canté. Muchas gracias.
0: No, gracias a vos.
2: Quería decirle un muy, muy, muy, muy, muy feliz cumpleaños a mi vecino acá, Juan La Palma, que hoy está cumpliendo sus 40 y piquito, nomás le voy a decir. Si le puede dedicar el tema de feliz cumpleaños para vos, vecino Juan La Palma.
0: Saludamos a Juan La Palma, que está cumpliendo años en el día de hoy. Saludito, Juan, que pases un hermoso feliz cumple.
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0: Ahora vamos a regalarle el feliz cumpleaños para los cumpleaños del día de hoy.

No. Aquí estábamos compartiendo la música de Los Moros, Quiero Ser de Ti Amor, ¿eh? ¿Qué más tengo por acá? A ver. Y seguimos jugando con la consigna del día de hoy, de la mano del amigo Alcides. Bueno, este grupo que estamos escuchando de fondo, a ver. Un poquito, un poquito.

0: Ahí estamos con la música de Pomada, dejándonos vestida de novia. Y bueno, con respecto a este grupo, llegó aquí a la ciudad de Concordia en el año 71 a través de sindicalistas.
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0: Bueno, la pregunta es,
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0: ¿A qué lugar de la ciudad de aquí, de Concordia, ha llegado este grupo? ¿Alguien sabe? Año 71.
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0: Yo no estaba en los planes.
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0: No tengo la respuesta todavía. Pero bueno, si vos la sabés,
1: 3454-330-915.

0: la música de Alejandro Rivero, Grupo Siri. Gran artista también de aquí, de nuestra ciudad. Dejándonos porque 54 minutos de la hora 11 de la mañana, ya vamos a ir despidiendo este estilo musical. Sí, estos clásicos del recuerdo ya los vamos a ir despidiendo porque vamos a entrar despacito en el bloque chamamicero.
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0: 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Tenemos más audios para compartir. A ver, audios.
2: Hola, Juli. Hola, Juli.
0: Hola, hola.
2: Juan del Barrio Centro. Fíjate, amiga, que te mandé el mensaje. No sé si lo leíste o no.
0: Sí.
2: Es para unos grandes amigos de años que yo tengo acá en Villadela. Quería que le pase unos enganchados de los Alpes, por favor. Pásaselo. Se lo dedico yo para ellos dos, para Rosalía y Manuel. Y le mando un fuerte abrazo para los dos. Y otro abrazo para vos, amiga, por favor. Haceme ese gran favor y si no leíste el mensaje, léelo. Y yo hace un ratito te lo mandé. Por eso, igual te mando audio, amiga, para que me pasen los enganchados los audios para ellos. Se lo dedico para ellos. Son grandes amigos míos de años y un fuerte abrazo para todos.
0: Ahí está, claro. Sí, están, sí, ahí está. Acá lo encontré. Dice, a ver, Juli, soy Juan del Barrio Centro. Quiero que me pases uno enganchado de los Alpes, que se lo dedico para mis grandes amigos, que son de Villadela, Rosalía y Manuel. Se los dedica Juan. Para mis amigos de años, bueno, que es Rosalía y Manuel, les mando un abrazo fuerte para los dos amigos míos y otro para vos. Abrazo fuerte, lo dice Juan, ¿eh? Juan, ahora se viene un temita de los Alpes, ¿sí? Porque ya tengo que ir cerrando despacito este bloquecito. ¿Qué más tengo por acá? A ver, rapidito.
3: Hola, Juli, buen día. Te
0: hola, buen Omar, día.
3: De acá del barrio Cabo Sendró. Acá estamos por hacer un buen y hermoso estofado.
0: ¡Qué rico!
3: ¿Será que me puede pasar un temita de Jorge Roja, El secreto de tu vida, solamente para escucharlo nomás? Muchísimas gracias, muy lindo el programa, Juli, seguí así.
0: Bueno, muchísimas gracias, Omar, saluditos para vos. Ahora se va a venir Jorge Rojas también, ¿sí?
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4: Bueno, el tema.
0: Más audio, rapidito.
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0: Ah, está. Niña que todavía está en la cama el amigo Ramón. Está bien. Hay que reponer energías, ¿sí?
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0: Vamos rapidito con más audios.
5: Esa canción, yo tenía 16. Iba a cumplir 16 y me llevó mi mamá a escuchar esta canción. Así que es del 80.
0: No, yo no estoy preguntando, Celia, de cuándo es la canción.
5: No, es del 80 y del 60.
0: Celia, yo no estoy preguntando de cuándo es la canción. Simplemente que puse una canción del grupo Pomada, ¿sí? Y estoy preguntando dónde, a qué lugar de aquí de la ciudad de Concordia vino Grupo Pomada, ¿sí? A ver si alguien lo sabe.
5: En esa época mi papá era músico. Era músico mi papá. Mi papá y mi tío eran todos músicos. Mi familia de mi padre era el músico.
0: Qué lindo, ¿eh? La música en la sangre tiene la amiga Celia. Hola, buenas. ¿Me podés pasar un temita brasilero? Página de amigos de...
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0: Un poquito de música brasilera, ¿eh? No estaría nada mal, ¿eh? Lucas del barrio Constitución. Hola, Lucas. Buenos días, bienvenido. Gracias por estar ahí, ¿eh?
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0: Anda, mi amigo, al máximo. ¿Cómo estamos, David? Buenos días, bienvenido.
6: Hola, genia, ¿cómo estás? Buen día. La verdad que hoy, bueno, escuchándote y disfrutando también de lo que es este día, más allá de la lluvia, bueno, nada, quiero saludarte, desearte muy, pero muy buen programa, decirte que te quiero mucho y nada, saludarte y feliz día de la infancia para todos los niños. Y pásame cualquier tema, te adoro y la verdad es que el programa está saliendo como siempre, genial. Besitos.
0: Gracias, amigo, gracias. Te quiero muchísimo. Te mando un abrazo fuerte, fuerte. Nos vamos a reencontrar si Dios quiere pronto, ¿eh?
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0: al máximo.
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0: Buenos días, Juli. Comunicado para el señor Juan. No podemos. Pará. Esto me gusta.

Noticia de último momento. Para el amigo Juan, del barrio Centro. ¿Qué pasó? A ver, ¿qué pasó? Bueno, amigo Juan, no podemos complacer el tema de... Bueno, no podemos complacer con su pedido de los Alpes, porque si no, el amigo Mario Gamarra se enoja. No, le vamos a pasar un temite los Alpes, no hay problema, Yo creo que el amigo Mario Gamarra después se va a tapar los oídos. Le mando un abrazo enorme a mi amigo Marito. Abrazo enorme para él.

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1: Buenos días, Ubaldo.
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1: Ubaldo en esta mañana nos dice: hola, buenos días. El grupo Pomada se presentó en Club Ferrocarril para los bailes de carnaval. Soy Ubaldo. Vamos a esperar la respuesta. Pero los oyentes están participando por la consigna del día de hoy. Hola, buenos días, Juli. El grupo Pomada vino a donde era el sindicato de la carne en Fiesta 90. Soy María y mi marido Juan lo fue a ver ese día que vinieron. ¡Oh, qué lindo!
0: Yo la recuerdo.
1: Muchas gracias, María, por compartirnos.
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1: Esto tan lindo, ¿no? De disfrutar los grupos. En este caso, bueno, tu marido pudo disfrutarlo, lo pudo ver en vivo al grupo Pomada. Me hubiera encantado verlo en vivo, ¿eh?
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1: Saludos para vos, María, para tu marido Juan. Muchísimas gracias por estar ahí del otro lado. Gracias por estar participando.
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1: Un grupo que yo haya disfrutado del recuerdo en vivo.
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1: Fueron Los Moros.
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1: Salpes. Bueno, Sergio Cejas.
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1: Los Pasteles Verdes.
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1: Son los tres grupos que pude ver del recuerdo. Después otros grupos no he podido presenciar.

Saludos a mi amiga Paula. Hola, Paula, buenos días, bienvenida. Hola, buenas, ¿cómo te va, genia? Pasame algo para escuchar acá trabajando. La radio de 10. Gracias, amiga. Que tengas una buena jornada laboral. Saluditos para vos, ¿eh?

0: Vamos a ponerle más ritmo a este. Ya me, cuatro minutos de la hora 12 del mediodía han pasado. Y dale, dale, dale, vamos, Yuri, vamos arriba, rapidito, rapidito. Al mal tiempo, buena música. Y llegó Catunga.
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26 minutos de la hora 12 del mediodía compartiendo. Así ya cambiamos el estilo musical. Nos venimos con un poquito de la música literal, ¿eh? Arrancamos esta tercera y última hora con Jorge Rojas. Estaban solicitando el amigo Omar. ¿Qué tema es, Sergio?

secreto de tu vida, espero que la hayas disfrutado, Omar. Por acá me dicen gracias, Juli, genia total, gracias a vos por estar compartiendo el programa con nosotros. Cuando tú veas el tamaño de esa cama, de... 26 minutos de la hora 12 del mediodía, como te decía. Ahí estamos con la música de quién, la música de quién, de Sharon y los camperos del chamamé. Cuidado que te supero. Ya se viene algo de Coco Díaz, que me lo estaban solicitando tempranito. Si yo fuese tú, Ciro a Ciro. Nadie celebra cuando pierde amor. Y te seguimos recordando que estamos a través del www.lamigadigital.com.ar. 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

0: Por acá me dice, ya que empezamos a quemar las suilas, me pasás un tema de Hugo Níquel, me estoy portando mal, gracias. Ahora se viene ese temita, ¿eh?
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0: ¿Cómo está la gente del ballet de Aromas Gauchas?
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0: A pleno el profesor Pincho Ayala.

0: Saluditos para Gil, bueno, para la profesora Yanina Rodríguez, bueno, para toda su familia y a todos los integrantes del ballet.
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0: ballet folclórico Aromas Gauchas.

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1: Saludamos a Enrique de Rosario. Estar escuchando a Enrique este bloquecito de chamamé, le gusta el chamamé.
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1: Le mandamos saludos para él, bueno, para toda la familia, para Cristina.
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1: 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Rosario acompañándonos.
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1: A ver qué más tengo audios.
2: Sí, pasame algo de galleta cosera ahí. Galleta cosera, el chamamé que tocaba mi papá. Sabía la verdad que yo ahorita ya no estaba mal en este mundo, pero quiero recordar el. Los chamamé que tocaba mi papá, de galleta cosera. Dale, dale. Y para el señor Gómez era el nombre de él. Bueno, amiga, dale, bendiciones.
1: ¡Ah, oh, qué lindo! Hijo de un gran músico chamamicero, ¿eh? Ahora se viene temita para recordarlo, ¿sí? Me encanta, me encanta. Esto me gusta, ¿eh? Cuando me cuentan esas historias también. Me encanta, ¿eh? Ahora lo vamos a compartir, amigos.

Juli, pasámelo, pasame las cuadrillas de los majestuosos. Si no, se enoja Mario, que es malísimo, dice. No, no se va a enojar, amigo, no se va a enojar, tranquilo.

0: Hola, Juli, como siempre escuchándote. Ahí está la profesora Yani Rodríguez. Saludos para los malambistas del ballet en su día. Ah, mira el malambista, oh, mira qué lindo. Bueno, saludos para los malambistas del ballet Aromas Gaucha.
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0: Me encanta el cuadro de Malambo. Me encanta, me encanta, me encanta. ¿Cómo lo disfruto?
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0: Así ya sea viéndolos en vivo a los chicos o viéndolos en video, los disfruto un montón.
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0: Hola, buenos días. ¿Me podría pasar el tema del himno de los niños por José Luis Perales? Hoy lo pasamos, ¿eh? Regalándoselo a todos los niños hoy en su día. Hoy es el Día del Niño, claro. Pero todo el mes de agosto se lo festeja en los distintos... Los distintos puntos del país. Vamos a hablar del país.
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0: Saludos para la amiga Romy del Pampa Soler. ¿Cómo estás, Romy? Buenos días, bienvenida.

Y acá lo tenemos a nuestros amigos, los caminantes del chamamé. Tu cárcel, lo que sonaba, Vamos a escuchar éxitos solicitados, dale, porque estamos con... Ahora sí, llegó el turno del chamamé. Llega Hugo Níquel y su conjunto, dejándonos, yo sé que no eres feliz, dale.

La música de quién, los majestuosos del chamamé. 46 minutos de la hora 12 del mediodía, a pleno los oyentes activando este día domingo. Al mal tiempo, buena música aquí en la Mega 91.5. Vamos con más mensajitos, más audio. A ver qué más tengo por acá, a ver qué más. Lo dice mi amigo Ramoncito Maidana y su conjunto. Aromas del Naranjal. Anoche no dormí, ¿eh? ¿Qué pasó que no durmió anoche?

0: Impresionante, hay aromas del naranjal, lo que estábamos compartiendo anoche, no dormía. 3454-330-915. También estamos a través de la Mega Digital. www.lamegadigital.com.ar. No te olvides que seguimos jugando con la consigna del día de hoy. Sí, la consigna del día de hoy era... ¿A qué lugar de aquí de la ciudad de Concordia llegó el Grupo Pomada en el año 71? Esa es la consigna del día de hoy. A ver si alguien sabe. El Grupo Pomada llegó aquí a la ciudad de Concordia a través de unos sindicalistas. Por allá, por el año 71. ¿A qué lugar vino este grupo? Este grupazo de décadas. Estamos hablando de Pomada. 3454-330-915, el WhatsApp de la radio. Vamos con más audios, mensajes, rapidito. Por acá me dicen gracias, genia total por el tema, ¿eh? Gracias a vos por estar compartiendo el programa con nosotros. A ver, más audios por aquí, a ver, por aquí. Hola.
1: Hola, Juli, no te olvides de esta frase. Hacé algo productivo, nena.
0: Hola, Tizi. ¿Cómo estás, Tizi? Usted también haga algo productivo, Tiziano, ¿eh? Pero muy productivo.
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0: Hay que hacer algo productivo, me dice.
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0: Pasame algo de qué personaje. Buen día, Juli. Pasame algo de qué personaje me estaban pidiendo por aquí. Bueno, ahora lo agendamos. Ahora en el momento cumbia subí algo de qué personaje.
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0: Vamos con más mensajitos. Me dicen por acá. Saludos, Juli. Bendecido domingo para vos. A ver, para vos. Y quedamos acá con el mensajito. Ya venimos con más. A ver.

A ver qué me decían por acá. Vamos de vuelta con el mensajito. Saludos, Juli, bendecido domingo para vos. Acá escuchándote en familia, a pleno con los chamas y haciendo unas tortas, haciendo unas parientas, me dicen por acá. El tiempo lo amerita. Abrazo, lo dice Lau. Hola, Lau. Buenos días. ¿Cómo estás, Laura? Saludos para vos, para toda la familia. La verdad que sí, el tiempo lo amerita hoy. Está para una rica.

0: Vamos con más mensajes, más audios. Hola.
1: Hola, buenos días. Desde Rosario, Enrique Jiménez pide el chamamé kilómetro 11.
0: Kilómetro 11 para Enrique, que nos está escuchando desde Rosario a través de la página digital de la radio. Ahora lo vamos a estar compartiendo ya dentro de un ratito. Nada más, ¿eh? Saludos para Enrique, saludos para vos, Cristina. Desde Rosario. Acompañándonos

0: A ver qué nos dice el amigo. Por acá me dicen, ahora sí, te escucha todo el barrio, dice. Puse Bluetooth y revientan los parlantes. Bueno, ¿de qué barrio no nos está escuchando? El barrio que está reventando los parlantes, así lo saludamos. Saludamos a todos los vecinos, a todas las vecinas. Contame, contame.
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0: Vamos con más rapidito, rapidito. Hola, buenas tardes, soy Claudio del barrio Toronjal. Pásame por favor la canción de Los Majestuosos, Acostumbrado a estar contigo. Gracias y aguante, aguante la amiga.
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0: Buenas, Claudio, gracias por estar. Saluditos, ahora se viene tú.

0: A ver qué más tengo por acá, más audios.
1: Pasamos un tema para Pipo Abasto, que de los caminantes ahí, para Ramón González acá de Waldo Mañasco, que estamos escuchando a pleno acá los chavamés. Acá Waldo Mañasco, a pleno, con los chavamés acá.
0: Osvaldo Manasco a pleno con... Sí, a pleno con el chamamé.
1: Y matame algo de galleta cosera ahí. Galleta cosera, el chamamé que tocaba mi papá.
0: Ya se viene galleta cosera también para compartir. A ver, más rapidito, más audios. A ver, me dicen por acá. Inigualable Aníbal Ulma, Sí, la verdad que sí. ¿Qué más tengo por acá? Más audios para compartir. Hola, buenas tardes.
2: Hola, buenos días, Juliana. ¿Cómo andás tanto tiempo? ¿Qué tal de bueno? Juliana, acá estamos escuchándote, la radio acá de Villadera, te estamos escuchando. Estamos con ganas de salir por ahí, pero no te deja salir el tiempo. Estamos con ganas de ir allá a los Fabián Bravo, pero no lo deja salir. Está haciendo asado allá Fabián Bravo allá, pero no podemos ir porque no nos deja el tiempo. A ver si nos guarda un pedacito de asado allá, Fabián Bravo, que allá vamos para allá ahora, un rato más, capaz una de esas, si nos deja salir el tiempo. Soy el Pica de acá de Villadela.
0: Ahí anda el amigo Pica. ¿Cómo anda, amigo? Buenas tardes, bienvenido. Y bueno, el tiempo es así, no podemos hacer nada contra el clima, pero bueno, hay que ponerle lo mejor. Hay que estar bien.
3: Tapecito.
0: Ya va a poder salir, amigo, ya va a poder salir.
3: ¡No mache gente, pues!

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La música de los majestuosos de Chamamé, lo que estábamos compartiendo. Éxito solicitado en estos 15 minutos de la hora 13. Ya vamos cerrando este bloquecito también. Sí, ya nos vinimos con la cumbia. Acostumbrado a estar contigo, estaba solicitado, ¿eh? Por acá me dicen, a ver, pasame algo del chaqueño para escuchar. Genia, dale, con eso vamos a ir cerrando este bloquecito entonces. Espero que lo hayan disfrutado, ¿eh? Oh, me encanta este tema, ¿eh? Mauri Simón Merlo.

0: Hermoso tema, por favor, 19 minutos de la hora 13 y ya. Vamos a ir cerrando este bloquecito, sí, lo vamos a cerrar con él porque estaba solicitado. La amiga Pauli quería escuchar algo del chaqueño palavecino.
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0: ¡A bailarse! Y apróntense porque ya vamos a ir cerrando con cumbia en este día domingo especial. Hoy día del niño.

Ahora sí me gusta. 31 minutos de la hora 13. Ya los minutos finales. Complaciendo éxitos solicitados, ¿no? La música de qué personajes. Para la amiga Ana María, ¿qué nos decía Ana María? Sí, estoy escuchando. Gracias, Juli, me encanta. Bueno, espero que lo hayas disfrutado muchísimo, Ani. Complacíamos al amigo José con el éxito solicitado de Uriel Lozano.

hoy especial Día del Niño también. Así que llega el feliz cumpleaños para todos los cumpleañeros, en especial para nuestro amigo Eduardo. ¡Edu!

0: nos espere, bueno, con el corderito, después con el postre. No quería nada tampoco. Bueno, feliz cumpleaños, Eduardo. Espero que la pases hermoso. Saludos para mi amiga Tati Mirelli, gran artista de la ciudad de Concordia. Y bueno, y este saludo también va en general para todos los cumpleañeros del día de hoy.
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0: Y estaba pedido, claro que sí, estaba pedido este grupazo de Paraná que está revolucionando todo Entre Ríos. Estamos hablando de Alta Revolución. Que tiene una historia este tema, me dijeron, ¿eh? A ver, ¿cómo suena?
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0: ¿De quién?
1: Alta Revolución.
0: Y suena así, vamos arriba.

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2: Ahí estábamos sonando, estaba sonando, ¿no? Alta revolución, mirada, mirada. Bueno, como contaba fuera de aire, este tema tiene una historia, ¿eh?
1: Y allá en el gigante de Zona Sur, en Concordia, nuestro amigo Aarón Lescano, suena así.
2: Letra compuesta por el acordeonista, a quien le mandamos un beso gigante.
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2: Le mandamos saludos a todos los chicos de Alta Revolución, ¿eh? Éxito también estaba solicitado, lo solicitó Cristina, desde Rosario lo quería escuchar. Y también la amiga Tati, nos mandó un mensaje hoy, a ver con respecto al tema, a ver dónde está el mensaje de la amiga Tati. Por acá me decía la amiga Tati, conocemos ese temazo con Edu de Alta Revolución y ¿para quién está dedicado? Saludos para Ricardo de Alta Revolución, ahí está, la amiga Tati conoce bien también el tema, La amiga Tati y el amigo Edu conocen a la perfección este tema y les encanta, ¿eh? Así que saludos para ellos. Saludos de parte de Ricardo también. Y ahí lo estábamos compartiendo mirada a mirada aquí en Radio Mega 91.5 de Concordia, Entre Ríos. Para todo el mundo. Bueno, nos vamos a ir despidiendo. Ahí estaba cargando los temitas que bueno, que me han solicitado hoy tempranito.

0: Agradeciéndole a la dirección de la radio que nos permite cada domingo acompañarlos
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0: con la mejor música. Aquí en nuestro programa Mega Retros. Gracias al director Jorge Bonomo y familia. Aquí les dejo saludos. Saludando también a toda mi familia que me acompañan. A los que me conocen y no, muchísimas gracias por estar. Un domingo más y cerramos nosotros con nuestro programa, así que les quiero decir que pasen un excelente fin de semana. Bueno, fin de semana largo.
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0: Que pasen hermoso también junto a sus niños.
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0: Sus nietos, sobrinos.
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0: Hoy, especial día del niño.
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0: Y a disfrutar del día también, ¿por qué no? Porque al mal tiempo, buena música. Por eso nosotros nos vamos diciéndole bendiciones. Que pasen un hermoso fin de semana. Si Dios me lo permite, el próximo domingo nos vamos a volver a reencontrar acá en Tu Dial, amiga. Sí, 91.5, la radio que te acompaña las 24 horas del día, los 365 días del año. ¿Con qué nos vamos? Nos vamos con este temita ahí pegadito. Van a estar sonando los temas que están en programación, temas solicitados. Juliana Seguí, quien estuvo en los controles, en la operación técnica, en la conducción, quien les dice hasta el próximo domingo. Si Dios así lo permite. Gracias al cebador de mate, muchísimas gracias por haberme acompañado. Gracias, gente. Gracias totales. Hasta la próxima. Chau, chau.

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2: La Mega 91.5, les habla Rodrigo, la voz del grupo Ráfaga. Les mando un beso enorme, muchas bendiciones y gracias por estar presentes en este momento junto a Ráfaga. Y bueno, como siempre estuvieron ahí al ladito de Ráfaga en buena semana.
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